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0: Cheto, muchas felicidades por el éxito del Pasito Perrón.
1: ¡Hija!
2: Y gracias al programa
3: ¡Apa Nochecita!
0: Y gracias al grupo
4: ¡Dinastía Mendoza!
0: ¡Adiós!

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muchachones, pues excelente bendecido día a toda la raza, a todos los tablajeros, ¿verdad? De por acá de la, del territorio innovador 95.9. Vámonos, pues, con música me pidieron algo de Luis Ángel el Flaco, ¿verdad? El tiempo no perdona.

ya, y qué bonita es esta, diga, 7:09 a.m. Estamos en lo que viene siendo un jueves, viernes chiquito, 25 de junio del 2K26. Vamos a aventar un amanecer cierreño, papá. Vamos a echar un amanecer cierreño, Wally. Comenzamos con los armadillos. Los armadillos, puro guerrero, guache. La Lenita. Música con sabor a pueblo, sabor a ejido, sabor a vereda, sabor a gente.

10 de la mañana con 33 minutos ya, pequeñines, vámonos, vámonos a la escuela. Michael Taylor, muevan a la Britney y a la Kimberly.

más se aferran, verá alguien, y ese alguien más se aleja de ellos, hombre. Ay, ay, ay, déjalo, está destazando. Esta mañana le toca al

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viernes con más música, vámonos con más música. A ver si me da tiempo echar unos corridos de caballo, ¿no? Pues órale, ¿cómo se llama? Juevesito, para aumentar la adrenalina. Para toda la raza del carril, para toda la raza carrilera, carrilera. ¡Vámonos a las carreras, oiga! El magistral de Laro Durango, Oscar Solís y su

Vamos a escuchar el moro italiano, exactamente con tu Oscar Solís, güey. De los grandes clásicos de aquí, Oscar Solís y su banda magistral, directamente de Magistral del Oro Durango. ¡Vámonos a las carreras! Se llama el nuevo comandante para toda la raza.

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de la mañana con 9 minutos. 8 de la mañana con 9 minutos. Estoy preparándome, sirviéndome mi cafecito y no los invito. Estamos entrando a lo que viene siendo el Super Chau de la música inmortal. Do you remember que lo que viene siendo la música buena never die? La música buena nunca muere. Súbele machín a la 95.9 Innovación Prime. Para toda la bandera que ya se la sabe, ¿verdad? Puro grupo ochentero y noventero, ¿verdad? La época de oro de los grandes grupos. De todo México, ¿eh? Del norte, del centro, del sur, sur, sureste, este, oeste. 8 de la mañana con 10 minutos, ¿verdad? Estamos a lo que viene siendo un jueves 25 de junio del 2K26. 8 con 10, que no se te haga tarde, ya tomaste la café.

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0: La voz oficial de Miguel Rodríguez Topaz. Semáforo.

de la mañana con 19 minutos. Estamos en el Super Show de la Música Inmortal. Al escenario grupero por excelencia llega la dosis. Hoy tengo ganas de ti.

el grupo Cicatrices, y esta melodía inmortal por excelencia, Mi Amor Es Para Ti. Le mandamos un saludo esta mañana, ¿cómo se llama? A toda la gente bonita que nos escucha por allá en el barrio de la Guadalupe, especialmente para la chica sonidera, ¿verdad? Que el día de hoy nos está escuchando a todo volumen, dice. Y le vamos a dedicar esta canción. Le gusta Liberación, por supuesto. Y también le vamos a mandar un saludo a el Club Oficial. El Club Oficial, Ya Tomaste, Loco, ¿verdad? Que en esos instantes ya se están preparando para irse a su empresa. ¡Vámonos! ¡Liberación!

oficial, ya tomaste loco, Juan. Vocaliza Lupe Guevara, Without You. Ah, ustedes nos fueron a la León, y ahora sin ti.

30 minutos. Traemos el flow, traemos el flow, traemos el flow, flow, flow, flow. Ódiame, chiquitita. Del odio al petate, hay un guate.

8 de la mañana con 48 minutos llega la fiesta 85. Se pica el rodeo, Se llama la mala mujer. La mujer que no le llega al wifi ahí arriba. Bueno, aquí no hay, acá en St. Paul, Springfield, no hay mujeres, no hay malas mujeres. Dice, otro lado, por otro lado, dice, ¿verdad que tal ahí?

bien, dice por acá. 714. Vámonos hasta la tierra del cine, Duranguito, México. Con los Rodarte, no soy un cualquiera. ¿Oh? Yo

9 de la mañana, menos 5 minutos. Vamos a complacer al buen Dandy, ¿verdad? De por allá de Santo Tomás Galiesa, que nos está escuchando. Dice, quiero escuchar a Capiche Show, pero de volada. Dice, ¿a dónde irás? ¿A dónde irás? ¿A dónde?

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0: Ay, ay, ay.
2: De aquí al BDSM hay un paso, con la bola esa de cuero, ¿cómo se llama?
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2: Y la, ¿cómo se llama? Y la Mitrex, ¿no? Mistrex, ¿cómo se llama esa cosa? La que le pega a uno. La que le pisa a uno así con su zapato. ¡Oh! Ay, ay, ay, es el ritmo slow, el romantic style de Carquis, pegaditas, dolorosas. Y mira cómo estoy sufriendo, compa 298.
0: Yo sufro.
2: Ya vayan a terapia.

pues ya terminó la catarsis. No, en serio que sí, ya vayan a terapia, se dice. Bueno, sí, ya, ¿cómo se llama ya? Estamos hablando con la psicóloga, ¿verdad? Solamente estamos rectificando bien la corriente eléctrica que llega a 220, ¿verdad? Para los choques, no, ya, vayan a terapia, porque uno qué culpa tiene, ya me están diciendo por aquí, ¿y ahora tú qué esas canciones? ¿Qué se está pasando? ¿Qué? Ya son las 9:07, es la hora del sax.

7 minutos, avanzamos con más música, estamos entrando a lo que viene siendo la hora del norteño sax, ¿verdad? Para que bailen, para que la gocen, ¿verdad? Le venimos ofreciendo todo lo que viene siendo lo clásico, lo más nuevo, lo random y lo vintage, hombre, desde el estado grande hasta Oaxaca, desde la tierra tarahumara,

las cañas, por supuesto, ¿verdad? Puritito norteño sax, mi pa. Para todos los tacuachones y todas las vaqueritas, ¿verdad? De todos los lados, ¿verdad?

0: Y para todos los tacuachones, ¡vámonos! Sobre güera, échale güera, que te están escuchando güera, échale.
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0: 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A mí me gusta bailar norteñas

9 de la mañana con 17 minutos. Ahí quedó el pupurrí, ¿verdad? De la Lola, de la Hermandad Norteña, ¿verdad? Unos cumbiones mamalones. Vámonos, me pidieron por acá, dice, vamos a subir al rating 714. Se llama El Dormilón, Los Huracanators.

9 de la mañana con 23 minutos y pues a todos los pamboleros, ¿verdad? Ayer, el día de ayer, jugó la selección de Las Cárragas, ¿no? Más bien ayer jugó el equipo de Las Cárragas, ¿no? Y pues no traen nada, güey, no, les digo que la selección es como la América, no traen ni

0: Y bueno, pues nos vamos con música, ¿no? Porque ya hablar de pambol, pues como qué pasa, también hay niveles, ¿no? ¿Por qué no hablamos de golf? O de la pelota vasca. Me acuerdo del pelotari, ¿no? ¿Cómo se llamaba tú, Nico? De la mañana con 24 minutos, vámonos pues con esta rolita de la cuadra de San Luis, se llama México, vibra, peritito, norteño sax, échale güera.
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1: Es calibre 50, chiquitín.

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0: Vámonos con Irene Curby del Rosario, se llama La Otra.
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2:10, continuamos con más. 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

0: So, ¿qué dices?
1: Pues va, mándame el WhatsApp y ver qué podemos hacer. No venía preparado, dice Polo Polo, pero... Bueno, estoy desempolvando las de los cucarachos, ¿no? Las de los cucarachos, pues siempre no apoyaron, carnal, pues es lo que hay, ver aquí, ¿cómo se llama? La mediarepa y Mar Azul, y ya párale de contar, ¿verdad? No quisieron cucarachos, ¿verdad? Pero ponía yo esta, se llama Maldito Perro, oh, déjalo, está hablando.

Hola, bueno, tenemos esta y la que, bueno, luego te cuento. Señores, que comience la brincadera, señores, estoy listo y preparado.

Señoras y señores, estamos a punto de entrar al movimiento sonidero, señores. Toda la gente del staff del sonido innovador. Bien sobres.

La música del barrio presente hoy como todos los días. ¿Te late la música sonidera? Pídeme una rola, pídemela, yo te...

0: de coco, dice. Para Mr. Herrera, dice, por aquí encontré una, ¿verdad? Voy a ver si es esa. Ahora sí que estamos aquí, ¿verdad? Con el Pepe Gómez, ¿no? Vamos a ver qué le suena, ¿no? Venga, ¿eh? Dentro de un mes vamos a estar bailando y gozando. Dentro de un mesecito.
1: Es una melodía que se llama Agüita de Coco.
2: Eso.

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gracias desde el miocardio a toda la banda que me estuvo mandando WhatsApp, a toda la gente que me estuvo llamando, muchas gracias. A todos los panas y parceros que le fueron a dar like a esa vaina y a la Facebook. La gente del Messenger, gente del chat del MX. Pero sobre todo, gracias a ti por tu sintonía. Para realizar en casa, sonreír mucho y ser inmensamente felices. Si el árbitro de la vida nos da quebrada, mañana estaremos por acá, 6 de la mañana, minutos antes, dispuesito de... Los veo mañana, ¿vale? Mientras tanto...

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Hola, ¿qué tal? Buenos días, buenísimos días. Por acá ya tu amigo y servidor Francisco Ricardes, el Pitufo de la Radio. 11 de la mañana con 40 minutos, este jueves 25 de junio del 2026. Espero que te la hayas pasado bonito el día de ayer en la tarde. Por ahí, ya en la noche, pasaron fumigando, creo, toda la avenida Juárez. Por ahí, si me pudieran dar ¿cómo van los días, no? Ayer supuestamente fue considerado del municipio, del Palacio Municipal, hasta San Antonio, no sé qué otras calles van a fumigar, para que así les avisemos a ustedes, ¿no? Y tienen toda esa agua almacenada, toda esa agua sucia que hay por allá, los chatarros, volteen los boca abajo también para tirarles el agua para que no se vaya incrementando de alguna manera el contagio, ¿no? Las enfermedades, porque sí están dando duro, más por los cambios de clima, las personas de la tercera edad, personas con las defensas muy bajas también son accesibles a este tipo de contagios sanguíneos por este bosque, ¿no? Así que bueno, eso, que se la pase bonito en tu estación de radio. La única estación de radio en su género con mayor alcance, Innovación Estéreo 95.9 FM. Para mensajes de texto, 951-124-9001, 951-124-9001, y para llamada en línea al 951-768-2419. Ya comprobaron algunas personas que se comunicaron conmigo el día de ayer que sí, en este número no hay interferencia, no se corta. Y en el 951-124-9001 sí se corta, se pierde la señal. Así que mejor por ahí, mándenme el texto y ya da llamada en línea al 951-768-2419. Bueno, pues algo de Carin León, aviso importante.

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12 del mediodía con 21 minutos, 12 con 21, esto fue Rosa Blanca para doña Minerva Morales, por ahí en Sola Idea, en su familia completa, Ángel Morales, por ahí la familia Laguna Morales, Laguna, Ángel Laguna, ¿no? Por ahí también. Así que saludos por allá, a los de la Santanera, la mera mezcla.

Bueno, esto fue la cumbia de la Yayay, así que bueno, tengan mucho cuidado con su familia, con sus hijos, no los dejes que anden para arriba o para abajo, más si son menores de 18 años. Fíjense que la verdad la situación en todas las poblaciones, todos los estados de México está muy difícil, el cual no sé qué esté pasando, ¿no? No sé si aquí en San Pablo Xipetzi el gobierno no tiene precaución de la población o no sé qué esté pasando, pero es cuestión de que tomen precaución ustedes mismos, cuiden su familia, en serio, Vamos pues por acá, dice, buenas tardes, ¿cuándo llegó el nal? Ay, Jesús de Veracruz. Vamos pues algo de una composición de don Agustín Arango, radicando por allá en Portland, Oregon. Saludos para Fello, para Anita, para Techela, para Tio Mundo, para Laurita por allá también, en Carnicería Pérez Méndez. ¿Sale, vale? Ahora pues, esta es la reina del sur, recordando mi juventud.

fueron las riñas del sur con Recordando mi juventud, una autoría de don Agustín Arango, por allá en Portland, Oregón. Espero que se la pasen bonito, bien de aquí y también por acá. Saludos para don ¿cómo se llama? Don Amaya, por aquí en Santiago Pozol y su grupo Rey de Juárez.

Alberto Forno Rey de Juanes, originario acá de Santiago Apóstol, ¿eh? Saludos para Fello, el carnicero más famoso de aquí de San Pablo Huizapet. 12:43, esto de los trópicos, años bonita y mentirosa.

12:47, y eso fue Los Tropicoseños, Bonita y Mentirosa. Vamos con algo rico y sabroso también del grupo Ferrer, La Risueña.

esto fue La Risueña a cargo del grupo Ferrer. Por acá. Saludos por allá en el barrio de San Antonio, aquí en San Pablo. Saludos para doña Minerva Morales por ahí en Sola de Vega, saludos para ustedes, para su familia también por ahí, la familia Ángeles Morales.

Bueno, esto fue el Pato Pipón, por ahí para Alia, por ahí en Sola Vega, ¿eh? Pues algo para cerrar esta hora e irnos a cortes informativos y regresamos con música romántica.

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Una de la tarde con 13 minutos, esos son los Johnny's Palabras Tristes.

fueron los Temerarios con Pobre Tonto Enamorado, dice. Por acá me pidió Rosita Pacheco, me pidió algo de los Costeños del Pacífico, por supuesto, con muchísimo gusto. Acá está, vamos a buscarla, que si la encontramos, acá está. Listo.

4 minutos y estos fueron los consejeros del Pacífico con Rosa Blanca, ¿no? Vámonos con algo del grupo Samurai también, Piernas Mentiras.

tiernas, tiernas mentiras, dice, por acá. Vamos a bajar un poquito el volumen por aquí, porque por eso, no podemos hablar, muy fuerte. ¿Por qué? Porque se nos desprograma por acá, pero ahí está, ¿no? Ahí está. Ahora, pues, una melodía por acá. Algo del conjunto Primavera y otra vez.

Bueno, esto fue en conjunto Primavera con Y Otra Vez. Bueno, pues con algo de esta esta sonora, ¿no? Sonora altepejana. Ya no hiciste corazón.

corazón. Vamos por una melodía, porque salud para don Agustín Arango, por ahí este, en Portland, Oregon. Otro bajarle más por acá, porque si nos oímos muy fuerte aquí en este, en cabina. Y estos son los Bukis, si me recuerdas.

tarde con 40 minutos y se fueron los Bukis. Si me recuerdas. Vámonos con algo de la Sonora Santanera, Hilos de Plata.

Rafael, la Sonora Santanera con Hilos de Plata. Vamos con algo de los Guardianes del Amor también. Los Ángeles Lloran.

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1: Bueno, ya son las 4 de la tarde con...

minutos, 4:09, y vamos a arrancar un programa más de Viejitas de El Recuerdo de este día jueves, 25 de junio del 2026. Gracias, bienvenidos a nuestro programa, toda nuestra gente bonita, donde quiera que nos esté escuchando, donde quiera que comparta con nosotros la música de recuerdo. Y como siempre, les vamos a dar la bienvenida a todos y cada uno de los pueblos donde nos escuchan, Saludos, saludos mi gente bonita, bienvenidos a nuestro programa, a nuestra gente por allá de Ayoquesco de Aldama. Saludos a nuestra gente de Ayoquesco de Aldama, con todo gusto a nuestros amigos de por allá de Santana Tlapacoyan, a los amigos de El Sitio Santa Ana, y por allá el amigo El Gober Precioso. Bienvenidos a nuestra gente de allá de Valdeflores, amigos de la Tejabana, nuestra gente bonita de por allá de Paso de Piedras, Tejas de Morelos, y todo por allá donde nos estén escuchando, arrancando en esta tarde calurosa, bella, bonita, con la música del recuerdo a través de Innovación Estéreo. Vamos a iniciar con los socios del ritmo, y este es el Mambo número 8.

Bien, amigos, con el ritmo alegre de Mambo de los Ojos de Ritmo, hemos arrancado con nuestro programa de Viejitas de Recuerdo de esta tarde del 25 de junio del 2026. Saludos, saludos a nuestros pueblos bellos, bonitos de acá de Valles Centrales, con mucho gusto, con mucha estimación, a los amigos de Poyá de Robaló, a los amigos de Robaló, de la Raya de Zimatlán, con gusto a nuestra gente bonita de allá, de la Ciénega de Zimatlán, por allá, al comedor Doña Juanita. Saludos por allá para las encargadas de las bajaditas del comal. Saludos. Con gusto también para nuestra gente de allá de Santana Tlapacoyan. Amigos de Santana Tlapacoyan, bienvenidos a nuestro programa. De la misma manera, la misma forma, a los amigos de San Jerónimo. San Jerónimo Segache. San Jerónimo Segache. Bueno, redoblamos el saludo a Tlapacoyan, pero hoy lo hacemos a Santana Segache. A Santana Segache, amiguitos Santana Segache que nos escuchan. Pues ahora sí, bienvenidos a nuestro programa de Viejitas de Recuerdo. Con gusto los saludos a nuestros amigos de San Antonino Castillo Velasco. Y de la misma forma, los amigos de Santiago Apóstol. Con gusto a mi gente bonita, mis grandes amigos de por allá, de Santa Inés Yaceche, a mi amigo Leodoro Martínez. Saludos a mi amigo Eleodoro Martínez, con gusto también para su esposa, María Cruz Cruz, y con gusto también para mi comadrita Silvia Matías, y a mi amigo Felipe Ruiz. Felipe Ruiz, de allá de Santa Inés Yaceche, que nos escuchan a través de Innovación Estéreo en el programa de Viejitas del Recuerdo. Vámonos con esta página del recuerdo. Saludos a todos los que nos están escuchando, y este es el Gran Combo. Y esto le pusieron por nombre Falsaria.

son las 4 de la tarde con 23 minutos en Viejitas del Recuerdo y Innovación Estadio, mi gente bonita. Y sigo saludando a nuestros amigos que nos escuchan por acá en nuestros bellos pueblos de Valles Centrales. Saludos con mucho cariño, con estimación para allá, para nuestros amigos de Santa Gertrudis, como lo hacemos siempre. Saludos para la familia Arango Ibáñez, que nos escuchan todas las tardes. Saludos, mi querida familia. Con gusto también para allá, para la tequería Arango, para allá, para la amiga Jade, para la güerita, para el amigo Mache. Y también los saludos para nuestra amiguita Archaris Arrasola, allá en el mercadito de Santa Ger, allá donde usted encuentra las bajaditas del comal. A Frutería Su Mano, Frutería Su Mano, también en el mercadito de Santa Gertrudis. Con gusto los saludos a nuestra papelería La Maestra, por allá enfrente de la escuela Aquiles Serdán, papelería La Maestra. Y a mi amigo Neto del Tuercas, su hermano Luis, por allá, para el amigo El Genio, que nos escucha, amigo de Santa Gertrudis, por allá también para el Rabanito. Saludos, mi estimado Rabanito, de tus amigos de Innovación Estadio, ahí en su taller de bicicletas en Santa Gertrudis. Con gusto también por allá para los integrantes, los organizadores de la Liga de Voleibol de allá de Santa Gertrudis. ¿Verdad? Saludos, ojalá que le echen muchas ganas y que esto tenga, pues ahora sí que el fin de llevar, motivar el ambiente deportivo en los jóvenes, en las jovencitas. Y bueno, vuelvo a repetir, saludos a los que están organizando la Liga de Voleibol allá en Santa Gertrudis. Vámonos con esta página de recuerdo a ritmo del Acapulco Tropical, esta música pues tropical, ¿verdad? De el Acapulco, vuelvo a repetir, y esto es El Chango de Lupita.

Bien, amigos, bien, amigos, recuerdo, viejitas del recuerdo, a través de Innovación Estéreo, por allá nos puedes sintonizar en el 95.9 de FM. Saludos a los amigos de Ocotlán de Morelos, a toda la gente que nos escucha por allá por el mercado de Ocotlán de Morelos, a los amigos de la colonia La Chilagua, cómo no, saludos a todos los amigos de la colonia La Chilagua en Ocotlán de Morelos, y con gusto por allá, si nos escucha por allá en San Martín y Tirgajete, San Juan Chilateca, a los amigos de Magdalena Ocotlán, por allá, saludos al amigo El Costeño, con gusto también a nuestra gente de Santo Tomás, Calietza, y vaya, los saludos muy cordiales para nuestra amiguita, por allá de San José de El Progreso, saludos a Carmelita, Carmelita Proyenza, estética, estética bonita de allá de San José de El Progreso, y con gusto también para los amigos de los taxis del grupo, perdón, del taxi, taxis San José, saludos, saludos, gente bonita, vuelvo a repetir, allá de San José de El Progreso. Y los saludos muy cordiales también para nuestros amigos de Cimatlán de Álvarez, a los amigos del barrio San Antonio, del barrio de San Juan, con gusto también los saludos para el Comedor Betty. Comedor Betty, a un costado de la Casa Médica, por allá se encuentra Comedor Betty. Los saludamos, sus amigos de Innovación Estéreo, y por allá al amigo Abraham Quevedo. Abraham Quevedo, allá en Comedor Betty. Bueno, vámonos con esta página bella, bonita, de recuerdo. Escúchela, escúchela, Enrico Tovar y su Costa Azul. Y bueno, una inspiración que a mí me parece bastante, bastante bonita, con un mensaje muy, muy, muy, muy bonito, ¿verdad? Hasta cierto grado medio selectivo, y le puso por nombre El Testamento.

el testamento. Rigo Tomás y su Costa Azul, mi gente bonita, recuerde, Innovación Estéreo, transmitiendo desde San Pablo Huixtepec. Saludos con mucho cariño a mi gente, a mis amigos de acá, San Nicolás Caglana, como lo hacemos todas las tardes, al maestro Cosijo, a mi amigo el maestro Cosijo, en su taller mecánico, saludos, mencionado maestro Francisco, para ti y por allá para los niños, un fuerte abrazo de veras de todo corazón para toda la familia acá del maestro Francisco en su taller mecánico. A mi amigo Armando Padilla Moreno, también nos saludamos a él, a toda la familia por allá en su taller de balconería de casa de Nicolás. Y con gusto, como siempre, para mi amigo Mundo, para mi amigo Javier Martínez, para Chiflido, para su hermano Lalo Moreno, con gusto también para mi amigo Abel León. Y por allá para el amigo Erasmo Rendón Ortiz, para el amigo Roncet Moreno, para las bandas Haces y Reina, la banda Peligro, todos de San Nicolás Calana, y con mucho gusto por allá y con mucho respeto para la señora Francisca Cruz Calderón, que nos escucha acá en San Nicolás Calana. Y como siempre, los saludos a mis grandes amigos, grandes camaradas, a mi amigo Juan Juárez, por allá para Mino León, y para amigo Pancho Coronel. Saludos, mis grandes camaradas de toda la vida, sé que comparten con nosotros, que nos escuchan, y vámonos con esta que de alguna u otra manera tal vez nos vaya a traer, a mí me trae un recuerdo muy bonito, ¿sí? A veces con esta melodía hasta me la, ¿cómo les diría yo? Me la aplico, ¿cómo sería el término? ¿Verdad? A mí, a mi persona, al tiempo que Dios me ha dado de vida en este mundo, de todo lo que hemos pasado, ¿verdad? Todo lo que hemos vivido en la infancia, la adolescencia, la juventud, hoy con nuestra vejez, ¿verdad? Esto habla de la Sonora Santera, su trayectoria, pero es aplicable, creo que es la palabra aplicable, yo me la aplico a mi vida, ¿verdad? Y esto lleva por nombre, saludos a mis viejos amigos, a muchos años.

con gusto, con alegría, les puedo decir, les puedo compartir, gracias a Dios, a muchos, muchos años, 75, ya vamos a andar, ya andamos, ay, ay, a mí me da risa y me pongo contento, 70, ya muchos años, ¿no? 75, ya andamos, vamos a andar, ya andamos ya, sobre los 76, por eso digo, a muchos años, de veras, gracias a Dios, a mis amigos, a todos los amigos que me escuchan, que somos contemporáneos, hombres y mujeres, ¿verdad? Que vivimos aquellos días hermosos de nuestra juventud, fuimos jóvenes, corrimos, gritamos, bailamos, lloramos, como chinga que no, ¿verdad? A veces cuando teníamos dos, tres adentro, ay, salían las lágrimas y no faltaba el otro que los iba a consolar. Por eso digo, a muchos años, gracias a Dios, bendito Dios, a todos los que me están escuchando, que son contemporáneos, pues debemos sonreírle a la vida y estar agradecidos con Dios, y sobre todo me siento contento de compartir con todos ustedes a través de Innovación Estéreo, vuelvo a repetir, a muchos años. Bueno, voy a seguir, voy a saludar con mucho cariño a mi gente bonita de acá en San Pablo de Tepec. Chulo mi pueblo, ¿cómo que no? Saludos, saludos amigos, como siempre, en la explanada, Juquilita, por ejemplo, para mi amigo Mandoviche, para Mandoviche, les mando un fuerte abrazo, muchos años, mi gente, no se me agüiten, lo mismo al Camerún, a muchos años, saludos, saludos a mi amigo Camerún, allá en la explanada, Juquilita, con mucho respeto para su esposa Blanca Solís, y por allá, salúdame al Toro, al amigo del Toro, ¿verdad? Saludos muy cordiales para mi amigo Moy Hernández, nuestro ciclista de montaña, como siempre, los saludamos con mucho respeto para su señora madre, y con gusto para nuestra gente allá de Comedor El Laurel, para allá para Doña Chela, saludos, saludos Doña Chela, en el Comedor El Laurel, bajaditas del comal, de esas que saben sabrosos, ¿verdad? Unas que se esponjan, y todavía le dan ahí un piquetito con el soplador, para que se baje, y mira papá, como caigan sabrositas las bajaditas del comal. Saludos a mi gente bonita para el barrio de San Antonio, a mi amigo Cándido, ánimo mi estimado Cándido, ánimo, te mandamos un saludo a tus amigos de Innovación Estéreo, como siempre, ¿verdad? Y con gusto para mi querida familia Díaz Ortiz, para la familia Ramírez Díaz, por allá por la calle de Valdivieso, al amigo Toño también, los saludamos, le mandamos un fuerte abrazo al amigo Toño Ramírez, y no faltaba más, los saludos por allá para el Cananea, en la calle Macedonio Alcalá del barrio San Antonio, por allá para mi amigo, perdón, para mi pariente Nacho Castellanos, a mi prima Isabela, y a toda nuestra gente bonita que nos escucha por allá en el barrio de San Antonio. Vámonos, vámonos, con esta voz hermosa, bella, bonita, ya también está abuelita, ya también pasó de moda, claro, nos dejó legada, nos dejó grabada su voz, y que hoy la recordamos, nada menos es Sonia López y la Sonora Santanera, y esto lleva por nombre Milka.

Bien, amigos, bien, amigos, Sonia López, la Sonora Santanera, y esto es mi caprichito, es casarme contigo. Aunque ya está abuelito, ni modos. Saludos, saludos, saludos, saludos a los grandes amigos, a los grandes amigos también de muchos años, Gracias a Dios. Saludos a mi amigo Sanón Barragán, que nos escucha por aquí en San Pablo y Zipaque. Saludos, con mucho gusto también para mi amigo Juan Pérez, Juan Biche, aquí en la colonia Madero. Y los que nos escuchan ya saben, ¿no?, cómo seguimos ahora sí la secuencia de los grandes y buenos y viejos amigos, ¿verdad? A mi amigo Tomacín, le mando un fuerte abrazo a mi amigo Tomacín, con mucho gusto. También para mi amigo Mario García Barroso, aquí en la colonia Madero. Y por allá para el amigo Andrés Juárez. A Andrés Juárez, también con mucho gusto, un saludo muy cordial. A mi amigo René Gasga, René Calero. Saludos para mi amigo René Calero, para mí, para amigo Beto Parranda. Para Beto Parranda, para Ricardo Rodríguez, por allá con gusto, para Rufino Amaya. Para Rufino Amaya, para Juanchita. Como no, le vamos a mandar saludos a nuestro amigo Juanchita. Y con gusto también para nuestro amigo Ponchonigua. Para mi amigo Ponchonigua, que nos escucha por acá, por el Panteón. Y los saludos muy cordiales para el pariente Rufino García, por ahí por la iglesita del Calvario, acá en San Pablo y Tepec. Saludos, mi estimado pariente, para ti, para toda la familia. Con gusto, por allá, por mi compadrito Chino Herrera. A mi compadrito Chino Herrera le mando un abrazo muy fuerte. A mi pariente Mundo Cuache. A Mundo Cuache, a mi amigo Chequino también. Pues desde acá lo animamos, le damos, ahora sí, en las palabras de lento, amigo Chequino. Ánimo, mi estimado Chequino, te saludamos. Tus amigos de Innovación Estéreo. A mi amigo Poncho, mi pariente Poncho Morales, por allá, con mucho gusto para él, para toda la familia, con gusto por allá, para mi amigo Catarra, como que no, mi amigo Abraham García, el Catarra también, de los grandes y viejos amigos, un gusto para Macemanga, para Luis Contreras, para Hilario Carlos, para el Peregrino, y para Chico Muerto, amigos, todos, de toda la vida, y que hoy compartimos a través de Innovación Estéreo, la música del recuerdo. Vámonos con esta, que estoy seguro que los que nos estén escuchando, les van a traer recuerdos muy bonitos. Y este es El Soprano de Oro.

Bien, amigos, páginas del recuerdo, el soprano de oros para todos los amigos, para todos, todos los grandes amigos que, pues ahora sí, como dice el dicho, como dice la canción, nos ha dado Dios a muchos, muchos años, ¿verdad? Saludos, saludos, bueno, vienen los saludos muy cordiales para la otra camada de chamacones. Chamacones, salud por allá para mi amigo Rodolfo Hernández Herrera. Saludos, mi estimado Maquio, por allá en Pizzería Pepperoni. Nos escucha en Pizzería Pepperoni, por allá en el Callejón Lázaro Cárdenas, de acá en San Pablo de Ixtepec. Vuelvo a repetir, saludos para mi amigo Maquio, y con mucho gusto, con mucho respeto, para la familia Morales Cruz. Toda mi querida familia, un fuerte abrazo, ¿verdad? Y con gusto también por allá para Ricardo Pacheco, para Güerín, para Jorge Pacheco, para Saulo Sabloto Ortiz. Con gusto también por allá para el Saúl Pérez Javier, para Raimundo Cruz Vázquez, conocidos nuestro, bueno, como diga yo, ¿no? Con mucho gusto, con mucho respeto, nuestro amigo de toda la vida, el Curita. Saludos para el Curita, para Eduardo Cruz Pérez del circuito, para Mario Cruz Pérez también, a grandes amigos del fútbol, de la infancia. Por allá saludos para, aunque no están, por allá pasen los saludos para Argemiro y Eloy Valentín Jiménez, los Solagas. Saludos también para Chuchote, para Chucho Memín, para Chucho Memín, para Quilimote. Con mucho gusto para el maestro Lando, ¿cómo que no? Saludos, mi estimado camarada, el maestro Lando. Abelardo Aquino Vázquez, saludos, saludos, donde quiera que nos estén usando, por allá también para Germán y para Namu Sosa, para el padre Lalito, que nos escuchan acá en San Pablo, Huixtepec, para todos, todos, todos los grandes amigos. Vámonos con esta página bella también de Danzón. Y como vuelvo a repetirles, por allá en esa camada tenemos material para el Museo Comunitario, ¿verdad? Y hay uno o dos que Dios me los vamos a mandar a Guanajuato. ¡Saludos, mis camaradas! ¡Vámonos con los Osos del Ritmo! Y esto es Champotón.

amigos, bien amigos, con mucho gusto. Esto fue Champotón para todos ustedes, donde quiera que nos estén escuchando. Y bueno, sigo hablando con mucho cariño a nuestra gente, a nuestros amigos de San Pablo y de Pega, a mis amigos del barrio de La Cruz, como siempre, como todas las tardes. Por allá para el amigo Daniel Juanillo, su balneario, Los Columpios, al amigo Luis Jiménez, al amigo Pichín, saludos muy cordiales a él, a toda la familia. A Roberto Gómez, también saludos para él y para toda la familia. Con gusto para Tendique, mi gallo que nos escucha en el barrio de La Cruz, a mi amigo Juan Martínez Cruz también, Juan Martínez Cruz, con mucho respeto, a la señora Salud Cruz, allá todos en el barrio de La Cruz, a mi amigo Edilberto Rendón, también le mandamos un saludo muy cordial, a los amigos de Diaza Materiales, materiales a la construcción, Diaza, saludos por ahí para mi amigo César. Con gusto y con mucho respeto, con mucho cariño para mis queridos primos, para Pedro y Raúl Martínez. Les mando un fuerte abrazo, mi querida familia. Hay que darse ánimo y echarle muchas ganas. Saludos muy cordiales y buenas para el primo Raúl y Pedro Martínez, allá en el barrio de La Cruz. A mi amigo Conejo también, le mando un saludo muy cordial, con mucho gusto, a la familia García Barroso. Y con gusto también, con palabras, pues sí, de aliento, de ánimo, al amigo El Zorra, al amigo Gabriel Bautista, El Zorra, ánimo, mi estimado Zorra, te saludamos, tus amigos de Innovación Estéreo, hay que echarle muchas ganas, saludos para allá, a los amigos de Depósito Sofía, al amigo Agustín Gómez, a su esposa Carmela, con mucho respeto, y con gusto, como siempre lo hago, mi hermanita Gloria Cortés, que nos escucha por allá en el barrio de La Cruz, al amigo Carlos López Martínez, por allá también al maestro Abrancito, y a todos los amigos que comparten con nosotros esta música de recuerdo, por allá en el barrio de La Cruz. Vámonos con esta página bella, romántica, por excelencia, para mi gente bonita que nos esté escuchando. Esto lleva por nombre Es Así Como Te Quiero.

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Ya son las 5 de la tarde con 5 minutos, y recuerde, estamos en el programa de Viejitas de Recuerdo, saludando con mucha gente, con mucho gusto, perdón, a nuestra gente, a nuestros amigos de acá de San Pablo Huixtepec, a todos los que gustan, a todos los que comparten con nuestro programa a través de Innovación Estéreo. Saludos con mucho cariño a nuestros amigos del barrio de la Soledad, por allá, para mi prima Elia, para mi prima Violeta, con mucho gusto, un fuerte abrazo a mi amigo Rafa Pelos, cómo no, saludos, mis hermanos Rafa Pelos, un fuerte abrazo por ahí para la familia, para la familia, por allá, para los sobrinos, ¿verdad? Los hijos de mi amigo, de mi pariente Rafa Pelos, ¿verdad? Quizás el que me escucha, el que se interroga, ¿por qué? Bueno, pues lo voy a decir públicamente, Coti, también, imagínense la, ¿cómo diría la relación? ¿Sí? Coti, Cortés Cruz, Cortés Cruz, y por eso pues yo lo respeto como lo que son, como a todos los familiares, ¿verdad? Un fuerte abrazo, vuelvo a repetir, para toda la familia de por allá del pariente Rafa Pelos. Con gusto, los saludos muy cordiales para mi amigo también Cube, para mi amigo Cube Tambora, le mando un fuerte abrazo, de veras, de todo corazón, ¿sí? Porque nos recordamos siempre acá en Innovación Estéreo como grandes y buenos amigos. Por allá también los saludos para Lepa, para Rácata, para Gabriel, para el Cóndor, para Irrabata, para Abraham, para Quique Maracas, con gusto también por allá para Armando, para mi compañero de las mil batallas, mi amigo Armando Bata, y todos los amigos, para mi pariente Juan Pulma, cómo no, a mi pariente Juan Pulma, también le mando un saludo muy cordial, a mi prima Rosalina, ¿verdad? Para Fello, para Betote, para Carlos, para toda mi querida familia por allá en el barrio de la Soledad que nos están escuchando. Y bueno, vámonos con esta página bella, romántica por excelencia, Los Ángeles Negros. Escuchen este mensaje tan hermoso que dice: si las flores pudieran hablar, gritarían te amo. Que la disfruten, mi gente bonita, página romántica con los... Página romántica por excelencia.

Bien, amigos, seguimos saludando con mucho gusto, con mucha alegría, con mucho entusiasmo a nuestros amigos, a nuestra gente acá en San Pablo de Tepec, como lo hacemos todas las tardes. Saludos, saludos, saludos, amigos de por allá de nuestra vieja estación del ferrocarril, hoy nuestro museo comunitario, ¿verdad? Nuestro museo comunitario, que bueno, saludamos y le mandamos un fuerte abrazo a nuestro amiguito Camilo, a nuestro amigo Camilo Muñoz Díaz, encargado ya del Museo Comunitario. Hola, mi estimado Camilo, fuerte abrazo a ti, para toda la familia, para todos los que colaboran para allá con nuestro museo de acá en San Pablo y Tepec. A mi amigo Jaime Vázquez también le mandamos un saludo muy cordial por allá en su taller de balconería, y con mucho gusto, con mucho respeto por allá para doña Cari, para Nacho Cholteco, su esposo, para Tania y para toda la familia, por allá para mi amigo Elías Pérez, para mi amigo Elías Pérez, para nuestra amiga Cruz Elena, para nuestra amiga Cruz Elena y su esposo Rubicel, ¿verdad? Los saludamos a él, un fuerte abrazo para todos, para los niños, por allá por la vieja estación del ferrocarril. Con gusto también para mi prima Maggie Jerónimo Cruz, para su esposo Toño Jiménez, para Aleja Herrera y su esposo Braulio Jiménez, todos por allá en la calle Ferrocarril. Y como siempre, por allá siempre me acuerdo de mi amigo Galletas. Le mando un saludo al amigo Galletas, a Natanael, para Fede, para toda la familia. Vaya, un saludo muy cordial. Y también por allá, para esta, nos escucha por acá, por la Colonia Madero, la señora Cristina León Rodríguez. Saludos para ella y para Claudia, su hija, y para toda la familia que nos escuchan por acá, por la Colonia Madera, y vuelvo a repetir, a los que nos escucharon por allá, por la calle del ferrocarril. Bueno, vamos de una vez con los saludos para mi amigo Leonzote, con mucho respeto, para la esposa Petra, por allá para Cheli, para la güera, para Polanco, y para todos los amigos que nos escuchan por allá detrás de el panteón. Vámonos con José María Napoleón, escúchela, lleva por nombre

Bien, amigos, ya son las 5 de la tarde, 5 de la tarde con 16 minutos. Y recuerde, Innovación Estéreo en el programa de Viejitas de El Recuerdo. Voy a saludar, como siempre, como todas las tardes, a los amigos en sus diferentes talleres acá en San Pablo y Tepec. Saludos al amigo Chava, Pérez en su taller de carpintería por acá, por la colonia Madero. Y con gusto para nuestro Adán en su taller mecánico. A mi amigo Gelacio en su taller de hojalatería y pintura. Saludos a los amigos de Refaccionaria Cortés Díaz. Saludos al amigo El Caballo Jorge. El Caballo, a los amigos de Taller de Hojalatería y Pintura Taide. Saludos, saludos de verdad a grandes amigos de allá de Taller de Hojalatería y Pintura Taide. A los amigos de Viveros El Cedro. Saludos a los amigos de Viveros El Cedro. Por acá por la cartera Puerto Sonido, con mucho gusto. Por allá también para mis parientes de Restaurante Al Fresco. Saludos, mi querida familia. Por allá para Toñito, para Sergio, para Adrián y para Miguel. Saludos, mi querida familia, un fuerte abrazo de sus amigos de Innovación Estéreo. Y como siempre, saludamos por allá a los amigos encargados de la cocina del Restaurante Al Fresco. Con mucho gusto por allá para el amigo Elpidio, para el amigo Chuy y para Héctor. Saludos a nuestro Tomás, al maestro Tomás en su taller de hojalatería y pintura. Allá en la carretera Puerto Escondido, acá en San Pablo y Tepec. Saludos, mi estimado maestro. Para ti y para tus jóvenes ayudantes. Con gusto por allá para Alineación y Balanceo Gerson. Saludos. Vuelvo a repetir a los amigos de Alineación y Balanceo Gerson. A los amigos de Lavado y Engrasado Díaz. Por acá, por la colonia Madero. Saludos, saludos a todos. Con gusto de para el Yogi. Taller de hojalatería y pintura del amigo Yogi. Saludos, mi estimado Yogi, para tus ayudantes. Con mucho gusto para el amigo Machis también, hojalatería y pintura. Y con gusto al maestro Elías García. Elías García allá en su taller mecánico, clínica de El Freno. Saludos, saludos por allá para Pedrito Rangel y para Mateo Hernán. Allá en el taller clínica de Alfredo, del Freno, perdón. Y para mi querida familia. Para mi querida familia, por allá para mi primo Betito Corro, le mandamos un fuerte abrazo a él y a toda la familia, ¿verdad? Saludos, saludos, amigos de Innovación Estéreo, y vámonos con esta página romántica. ¿Se acuerdan de aquel hombre que se llamaba Sandro, Sandro de América? Y esta melodía, que sigue vigente todavía, que lleva por nombre...

amigos, seguimos saludando a nuestra gente, a nuestros amigos de acá de San Pablo y de Cepec, como todas las tardes. 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Saludos, saludos, Antojitos Mexicano y Anet. Hamburguesas El Cuache, saludos para El Cuache, allá en sus hamburguesas. Saludos también por allá para nuestra amiga María Herrera, que como siempre les comento, ahí ella distribuye pues el cilantro, el pasote, pitiona, chayotes, todo lo concerniente a lo natural para una buena alimentación. Saludos por allá en la calle de Abasolo. Y con mucho gusto también saludos para Electroferretera Dígar. Electroferretera Dígar, por allá le mandamos un fuerte abrazo a nuestro amigo Beto. A nuestro amigo Beto, que nos escucha todas las tardes. Ánimo, mi estimado Beto. Te saludamos y te mandamos un fuerte abrazo. Tus amigos de Innovación Estéreo. Con gusto también por allá para Adolfina y Licia Carreño. Para Adolfina y Licia Carreño, que nos escuchan todas las tardes. Para el chino Ángel, que nos escuchan allá, ¿verdad? Es la familia, la que nos escucha acá en San Pablo, Huixtepec. Y por allá para la pequeña Rosy, y Alfredito por acá, por el Cerro del Carmen. Con gusto también para el pequeño Alan, Rodríguez Santiago, para su joven madre, también un saludo, para su abuelita y para toda la familia. Nos escuchan por allá por la calle Porfirio Díaz, a mi sobrino William, a mi sobrino Martín, también le mando un fuerte abrazo en su taller de balconería, a nuestro amigo Hugo El Cuetero. Saludos para a mi amigo Hugo El Cuetero, por acá por el depósito, y a los hermanos para Lalo y Hernán, los Topiles, ¿verdad? Conocido comúnmente como los Topiles, para mi sobrino Nardo en su taller de motocicletas, y no faltaba más. Los saludos para mi sobrino Alex el Chapulín. Saludos, mi sobrino Alex el Chapulín, a mi prima Lucía y para toda la familia. Vámonos con esta bella página romántica. Lleva por nombre Yo Sé Que Te Acordarás.

Bueno, amigos, con esta página romántica hemos llegado al final de un programa más de Viejitas del Recuerdo. Como siempre, agradeciendo de todo corazón, donde quiera que nos hayan escuchado. Agradeciendo de todo corazón la atención que han tenido para con nosotros a través de Innovación Estéreo. Gracias. Gracias, mis queridos amigos. Gracias, mi querida familia. ¿Verdad? Y vuelvo a repetir con esto, pues, damos por terminados el programa. Y como siempre, la invitación, la reflexión, ¿verdad? Al amanecer, al llegar el nuevo día, al terminar el día, siempre, mentalmente, donde quiera que usted se encuentre, elevar nuestra mente hacia Dios a través de una oración, dándole gracias por lo que hemos recibido en este día, dándole gracias por las bendiciones que nos da a cada uno de nosotros, dándole gracias por lo que Él hace para todos los seres vivos, el aire, el sol, el agua, las plantas, o sea, todo lo que Él hace y lo pone a la disposición de nosotros. Pero también nosotros hagamos la reflexión de que muy lejos o muy cerca de nosotros alguien tiene sufrimientos, alguien tiene problemas, grandes preocupaciones, y pongámoslos en manos de Dios para que Él les dé la fortaleza necesaria para encarar y resolver los problemas. Muchos con problemas irreversibles de enfermedades, otros en el lecho de un hospital, y otros con problemas tremendos, terribles, la muerte de un ser querido. Y por eso la invitación es esa: eleve al terminar el día un pensamiento, una oración por aquellos hermanos que tienen grandes problemas, grandes preocupaciones. Con esto, mi gente bonita, yo me despido de ustedes. Como siempre, en los controles, el pequeño Pablito Díaz, en el micrófono, recuerde, yo soy Pedro Cortés Cruz, el último de los amigos, quien desea que Dios los guarde en todo momento. Escuche esta página bella, bonita. Escúchela. Lleva por nombre Madre Cristina.

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